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3: Muy feliz viernes, muchísimas gracias por continuar escuchando Amor 93.1, solo música romántica. Yo soy Carlos Piña, te doy la bienvenida a La Hora del Despecho, que vamos a iniciar también por la app de iHeartRadio. Y hoy, amigos, les quiero comentar que hay mentiras que duelen más que una despedida, ¿eh? Porque vienen de la persona en quien más confiábamos. Pero a ver, te quiero preguntar, ¿qué comenzó a decirte tu ex cuando el amor empezó a terminarse? ¿Qué mentira te dijo? Eso es lo que te quiero preguntar esta tarde, para que tú también me compartas qué mentiras comenzó a decirte tu ex antes de finalizar la relación. Hoy en La Hora del Despecho vamos a hablar de esas mentiras que nos abrieron los ojos ya para decir adiós. Así que puedes estar en contacto conmigo a través de mis redes sociales. En Facebook estoy como Carlos Piña en Amor, para que me dejes tu comentario. ¿Y qué te parece si vamos a iniciar en esta hora con Lupita D'Alessio, la leona dormida, que nos trae esto que se llama Ni Guerra Ni Paz? La vas a escuchar aquí en Amor 93.1, solo música romántica, y también por la app de iHeartRadio. Yo soy Carlos Piña, bienvenidos a Amor 93.1.

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Acabamos de escuchar a Daniela Romo con Pobre Secretaria en Amor 93.1, solo música romántica. Es la hora del despecho, yo soy Carlos Piña y te estoy acompañando también en tu celular por la app de iHeartRadio. Amigos, fíjense que a veces las mentiras en una relación no comienzan con la traición de la pareja o de ese ex, ¿no? Sino con pequeñas cosas que poco a poco van destruyendo la confianza. De pronto, esa persona que antes te contaba todo, empieza a ocultarte información, cambia sus explicaciones, te inventa cosas que la verdad ni se creen, se contradice o te hace sentir que estás exagerando cuando preguntas algo que te preocupa. Por eso hoy te estoy preguntando, ¿qué mentiras detectaste cuando tu examor empezó a presentar ahora sí que deslealtad contigo y ya estuvo a punto de terminar la relación? Quiero agradecer a Mariana Torres que dice: hola Carlos, mi ex comenzó a decirme que tenía mucho trabajo y que por eso ya no podía contestar mis llamadas. Yo la verdad le creía, incluso me preocupaba que estuviera tan cansado. Después descubrí que salía con sus amigos y que a mí me inventaba cualquier excusa para no vernos. Me dolió mucho sentir que yo siempre encontraba tiempo para él, pero él siempre encontraba una mentira para mí. Hoy entiendo que merezco una relación donde no tenga que estar investigando para conocer la verdad. Ya ven, amigos, cómo muchas veces las mentiras generan desconfianza, pero si le haces caso a esa corazonada, resulta que sí te está engañando. Bueno, tú platícame qué mentira te empezó a echar tu ex antes de terminar la relación. Y mientras, vamos a continuar escuchando a Dulce, que nos trae Lobo aquí en Amor 93.1, solo música romántica. Soy Carlos Piña, bonita tarde.

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Lo que acabamos de escuchar se llamó No Me Queda Más. Acabamos de escuchar a Selena en Amor 93.1, solo música romántica. Soy Carlos Piña, muchas gracias por acompañarme esta tarde de viernes. Tengo saludos para Luisa Fierros, para Margarita Pérez, que también ya salió de trabajar, y para Antonio Gómez, que va camino al aeropuerto. Muchísimas gracias a todos ustedes por acompañarme en esta hora del despecho. Hoy, amigos, que les estoy preguntando qué mentiras comenzó a decir tu ex antes de que terminara la relación. Fíjense que hay una mentira que lastima profundamente, y es cuando tu pareja te dice que todo está bien, aunque en realidad todo está mal. Le preguntas: oye, ¿qué pasa? ¿Cómo estás? ¿Cómo te sientes? ¿Qué sucede? Y responde: no, no tengo nada, son ideas tuyas. O, ¿sabes qué? Estás haciendo un problema de algo que no existe. Pues sí, son frases muy comunes que responden, pero tú ya empiezas a notar su distancia. Comienzas a ver que hay conversaciones más cortas, que los abrazos y los besos desaparecen y que las ganas de estar contigo pues ya no son las mismas. Fíjate que tengo por acá otro comentario que me deja Gabriela Mendoza, que dice: Carlos, mi ex me repetía que yo era la mujer de su vida y que tenía que quería reconstruir y construir un futuro conmigo. Cuando hablábamos de vivir juntos, siempre encontraba una razón para posponerlo. Un día decía que necesitaba ahorrar, otro que no era el momento, después que tenía demasiados problemas, y pasaron 3 años y todo seguía igual. Lo más triste fue darme cuenta que yo estaba construyendo un futuro con alguien que se la pasaba prometiendo pero nunca cumplía nada. Me costó mucho trabajo aceptarlo, pero aprendí que el amor también se demuestra con hechos. Es muy cierto, Gabriela, las palabras nos pueden emocionar, pero las acciones son las que nos permiten reconocer pues el verdadero compromiso, porque los hechos, amigos, hablan más que mil palabras. Por eso, si sospechas que te están echando mentiras, aprende a escuchar tu intuición. ¿Y a ti cuál fue esa mentira que te hizo

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9: En Amor tenemos las 6:40.

Se llama Otro Día Más Sin Verte. Acabamos de escuchar a John Secada en Amor 93.1, solo música romántica. Soy Carlos Piña, gracias por acompañarme este viernes en la hora del despecho. Ya tenemos las 6:48. Hoy te estoy preguntando, ¿qué mentiras comenzó a decirte tu ex cuando descubriste que te engañaba o antes de terminar la relación? Fíjate que quizá la mentira más dolorosa fue escuchar que pues nunca te había engañado, ¿no? Cuando tú ya tenías bien pintados los cuernos. Tal vez cuando finalmente decidiste marcharte, intentó convencerte de que estabas tomando una mala decisión o que nadie más iba a quererte como él o como ella, ¿no? Pero amigos, fíjense que generalmente cuando sospechas que te están mintiendo, sí te están mintiendo. Este es el caso de Patricia Ramírez, que también nos quiere compartir este mensaje que me gustaría también decirte para que puedas escucharlo. Buenas tardes, Carlos. Fíjate que cuando descubrí el engaño de mi ex, él me decía que yo estaba loca, que inventaba cosas y que mis celos estaban destruyendo nuestra relación. Y siempre era yo la que terminaba pidiéndole perdón. Pero una noche descubrí que sí me estaba mintiendo, porque me dijo que no iba a llegar a la casa a dormir, que iba a quedarse después de una fiesta con su mejor amigo. Pero esa noche, su mejor amigo me llamó para preguntar si él estaba en la casa. Al otro día lo confronté y no me dio una buena explicación. Así quedó, nos enojamos y en cuestión de semanas comprobé que sí andaba con otra porque una prima los vio. Y eso la verdad me dolió mucho, pero lo que más me dolió fue haber dudado de mí misma. Así que cuando estuve bien segura, lo corrí de la casa y se fue. Pues hiciste bien, Patricia, ¿eh? Muchas gracias por compartir. Si tú también pasaste por algo parecido, no permitas que las mentiras de una persona definan tu manera de amar, porque hay que hacerle caso a las corazonadas. Amigos, vamos a continuar escuchando a María José, Lo que tenías conmigo, aquí en Amor 93.1, solo música romántica.

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3: Amigos, por el día de hoy ya nos vamos a despedir de la hora del despecho, pero te recuerdo que esta hora la puedes disfrutar los viernes y los sábados de 6 a 7 para que me platiques cosas de tu ex que no te atreviste a decirle a él y o a ella, ¿verdad? También, porque aquí es hora de despechados, ¿eh? Si terminaste una relación de manera reciente, aquí te puedes desahogar. Vamos a continuar con la hora de Luis Miguel de 7 a 8 y por el momento nos vamos a despedir de la hora del despecho con esto que viene a cargo de Yuri. Se llama Cuando Baja la Marea. La escuchas por la app de iHeartRadio en tu celular y claro, aquí en Amor 93.1, solo música romántica. Soy Carlos Piña, feliz viernes.

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3: Muy feliz viernes, amigos y mis enamoradas. El sol vuelve a brillar también por las tardes aquí en Amor 93.1, solo música romántica. Soy Carlos Piña, te doy la bienvenida a esta hora que también puedes escuchar en tu celular por la app de iHeartRadio. Y hoy, amigos, en la hora de Luis Miguel, tenemos duelo de canciones. Y bueno, pues las canciones que van a estar en competencia esta tarde son Sony contra Isabel, dos de las novias de Luis Miguel. ¿Cuál quieres escuchar antes de que finalice el programa? Podrás votar por Sony, por un lado, o por Isabel. Así que comienza a votar en este momento a través de mis redes sociales. En Facebook estoy como Carlos Piña en Amor. También mándame tus mensajes de amor, saludos, felicitaciones, lo que quieras dedicar a tu persona favorita. Si quieres grabarlo, lo puedes hacer también en un audio utilizando el Tollback de la app de iHeartRadio. Es el buzón de la hora de Luis Miguel. Vamos a iniciar con El Sol. Nos trae Contigo en la Distancia. Lo escuchas por la app de iHeartRadio y aquí en Amor 93.1.
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Acabamos de escuchar a Luis Miguel, que nos trajo Perdóname en Amor 93.1, solo música romántica. Yo soy Carlos Piña, ya tenemos las 7:13. Te acompaño también por la app de iHeartRadio en tu celular y me encantaría que sigas en contacto conmigo a través de redes sociales. En Instagram me puedes seguir buscándome como @carlosp_locutor y tengo saludos, amigos y mis enamoradas. Gracias a Antonio Gómez, también a Margarita Pérez, a Luisa Fierros, a Marisol Luna, que ya me dejó su voto en el duelo de canciones. Hoy están en competencia Sony contra Isabel. Vamos a ver cuál de estas dos musas de inspiración de Luis Miguel gana el día de hoy. Y bueno, también tengo por acá saludos para Geno, para Marcela Cárdenas, que también a su vez quiere mandar saludos para Marius. Marius. Bueno, es que la pronunciación está como medio complicada, porque es su primo que está de vacaciones. Él es de Polonia, está aquí en Guadalajara, y bueno, pues le enviamos un saludo a Marius. Es que es con terminación STZ, entonces está como un poco complicadito la pronunciación al final. También vamos a mandar saludos a Nayeli Solís, que también está reportándose pidiéndome su canción favorita. Pues sí, ahorita se lo vamos a poner, va a salir más adelante, por favor, señora. Saludos también para Robert, que me escucha en la Ciudad de México, Lorena Rodríguez, también está por acá Michael Miguel, pues dialogando los sabores que le gustaría probar en un postrecito muy común que se vende en las tiendas. Saludos también para Rosy Manrique, que igual me está escuchando, y para Mauri Núñez. Vamos a continuar, amigos, escuchando a Luis Miguel. Nos trae esto que se llama Esa Niña. Lo escuchas aquí en Amor 93.1, solo música romántica.

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1: Tengo saludos para Lili, que me está escuchando. También en este momento saludo a Rodrigo, que va conduciendo su Uber. Y bueno, por ahí un pajarito me comentó que va escuchando Amor. Así que saludos para Rodrigo. También tengo saludos para Eva Rodríguez en Georgia, en Estados Unidos. Y para Nayeli Solís, que le encanta esta canción.

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2: Pues gracias, José Ramón, por la noticia y felicidades a tu mamá, Erika Flores. Otro saludo, dice, te saluda Fabiola López, manda por favor un cariñoso saludo para Ernesto Nava, es mi papá y siempre te escucha, le gusta mucho La Hora de Luis Miguel. Muchas gracias para ti, Fabi López, y también para el señor Ernesto Nava. Viene Luis Miguel, Toda una vida, en Amor 93.1.

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1: En Amor tenemos las 7:38.

Acabamos de escuchar Amorcito Corazón con Luis Miguel aquí en Amor 93.1, solo música romántica. Soy Carlos Piña y amigos, mis enamoradas, todavía tengo por acá algunos saludos que les quiero compartir, como este que viene de parte de Luis Sandoval, que dice: ¿qué tal, Carlos? Quiero felicitarte por tu excelente programa con la hora de Luis Miguel y por este medio decirle a Pamela Chávez que es el amor de mi vida. Mándale un beso de mi parte. Claro que sí, ahí está el saludo y el beso de parte de Luis Sandoval para Pamela Chávez. Muchas gracias, Luis. Tengo también por acá otro mensaje que dice, bueno, viene de parte de Carolina Fernández y dice: hola, Carlos, soy tu fiel radio escucha y de la hora de Luis Miguel. Te vengo escuchando en mi carro, ya voy camino a mi casa a descansar, pero no me pierdo tu programa porque me encanta Luis Miguel y me encanta escucharlos mientras manejo. Me baja el estrés de todo el día. Pues qué bueno que te guste tanto la música de Luis Miguel, Carolina, y muchísimas gracias por escucharnos siempre. Un aplauso para toda la gente bonita que siempre escucha a la hora de Luis Miguel. Por acá también tengo otro saludo para... A ver, voy a repetir este para Thalía, que vota por la canción de Isabel. Saludos para ti, Thalía, porque no alcanzó a escucharlo. También saludos para María Elena, que nos escucha en El Grullo, Jalisco. Igual ya me dejó su voto en el duelo de canciones. Y bueno, pues ya nos vamos a ir, amigos, a escuchar esto que viene a cargo de Luis Miguel. Se llama Pensar en Ti. Después del corte, ahora sí les presento la canción ganadora del duelo de canciones, para que no se vayan. Vamos a continuar con Luis Miguel aquí en Amor 93.1, solo música romántica, y también lo escuchas por la app de iHeartRadio.

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3: Amigos, pues ya nos vamos a despedir de La Hora de Luis Miguel, pero recuerden que esta hora la pueden escuchar de lunes a viernes de 7 a 8 de la noche. Tengo más saludos para Robert, que me escucha en la Ciudad de México, que manda saludos a sus locutores favoritos de Amor, que porque dice que desde hace 4 años le han cambiado la vida y su forma de pensar. Así que saludos a los locutores de Amor de parte de Robert de la Ciudad de México. También tengo saludos para Efren de Ixtlán del Río, Nayarit, que igual me está escuchando. Saludos para Luis Gutiérrez, que también ya me dejó por acá su voto en el duelo de canciones. También para Aida, para Francisco Anaya y para Fernando Hernández. Para Fer, que manda un saludo a Lomas de Polanco y también me deja su voto. Y amigos, ¿qué creen? Ya tenemos canción ganadora del duelo de canciones. Hoy estuvieron compitiendo Isabel contra Sony y ¿qué creen? Pues ganó Sony. Así que la vamos a escuchar para cerrar el programa aquí en Amor 93.1, solo música romántica, y también por la app de iHeartRadio. Soy Carlos Piña, quédate conmigo, viene Luna de Amor de 8 a 10 de la noche.

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2: Espero que hayas tenido un maravilloso día, una maravillosa tarde y que sigas escuchando Amor 93.1, solo música romántica. Soy Carlos Piña, estamos iniciando Luna de Amor y hoy te quiero preguntar, ¿tú eres cómplice de tu pareja? ¿Qué locuras han hecho tú y tu pareja? Me encantaría que me platiques cómo está la complicidad en tu relación y puedes participar con tus comentarios en mis redes sociales en Facebook. Estoy como Carlos Piña en Amor para que me dejes tu comentario inbox. Por supuesto, yo me encargaré de decirlo al aire. Vamos a iniciar esta hora escuchando a Juan Gabriel. Nos trae esta canción que se llama Te lo pido por favor. Lo vas a escuchar por la app de iHeartRadio en tu celular y aquí en Amor 93.1.

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Lo que acabamos de escuchar estuvo a cargo de Pandora, se llamó Tu Café, y las escuchamos aquí en Amor 93.1, solo música romántica, también por la app de iHeartRadio. Yo soy Carlos Piña, soy tu amigo de la noche, gracias por acompañarme en esta luna de amor. Y amigos, les quiero platicar que hay personas que dicen que el amor duele. Que si tú quieres descubrir si en tu relación hay verdadero amor, pues tiene que doler. Y eso no es cierto. Un amor que es real, que es verdadero, no duele. Al contrario, llena tu corazón y el amor real no te deja vacío. Porque con el tiempo entenderás que al rodearte de las personas adecuadas, descubres quiénes realmente están destinados a caminar contigo, y esas personas no te drenan, no te hacen sentir que eres difícil de amar. El amor verdadero no es una guerra constante, ni es un lugar donde debes ganarte la paz. El amor puede ser suave, el amor verdadero es ligero y es un refugio donde simplemente puedes ser tú mismo o tú misma. Aprenderás con la vida que no tienes que sostener lo que duele solo porque te enseñaron que amar es sacrificarse. Soltarás las armas que llevas dentro y te alejarás de quienes solo te dan migajas, porque el amor no se mendiga, el amor llega a tu vida y se encuentra. De repente, accidentalmente. Las conexiones correctas no te rompen, te reconstruyen, y cuando aprendes a valorarlas, te das cuenta de que la paz siempre fue tu mejor opción. Soy Carlos Piña, soy tu amigo de la noche, te acompaño aquí en Amor 93.1, solo música romántica, y quiero mandar un saludo para Eva que me escucha en Georgia, en Estados Unidos, viene Enrique Iglesias, esto se llama Cuando me enamoro, lo escuchas también en tu celular por la app de iHeartRadio.

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Acabamos de escuchar a María José, nos trajo Respirar. Y la escuchaste aquí en Amor 93.1, solo música romántica. Yo soy Carlos Piña, soy tu amigo de la noche. Hoy te estoy preguntando en esta luna de amor, ¿tú te consideras cómplice de tu pareja? ¿Consideras que en tu relación hay complicidad? Platícame. Hazlo dejándome un comentario en mis redes sociales o puedes mandarme tu mensaje inbox buscándome en mi cuenta de Facebook como Carlos Piña en Amor. Amigos, agradezco a Laura Magaña que ya me está enviando un comentario que dice: hola Carlos, buena noche. Yo considero que mi pareja y yo sí hemos logrado ser cómplices, a veces para lograr metas en común, como cuando tuvimos oportunidad de viajar a Europa juntos, pues hemos sido cómplices solo para divertirnos como en la intimidad, pero tener un buen nivel de confianza de la pareja yo creo que es muy necesario para sentirnos bien en una relación. Pues es muy cierto, Laura, para lograr cualquier meta o cualquier objetivo en común se requiere complicidad, que los dos trabajen como un equipo para el cumplimiento de sus sueños. Pero también, como bien lo mencionas, la complicidad sirve para divertirse en la intimidad, para tener un buen nivel de confianza como pareja. Y sí, es muy necesario para que se pueda sentir cómoda y satisfactoria una relación de pareja. Amigos, todos deseamos encontrar a alguien cuyos demonios se entiendan con los nuestros, ¿eh? Alguien que tenga la llave para abrir las cerraduras de nuestro corazón sin temor. Precisamente por la complicidad experimentada es que en una relación te puedes sentir con buena comunicación y en comodidad con tu compañía, sin vergüenza y sin máscaras. ¿Tú cómo crees que se vive la complicidad en una relación de pareja? Platícamelo, participa en mis redes sociales mientras escuchamos esto que viene a cargo de La Factoría, nos traen Todavía, aquí en Amor 93.1, solo música romántica.

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Flans nos trajeron esto que se llamó Bye Bye Bailando y las escuchaste aquí en Amor 93.1, solo música romántica. Yo soy Carlos Piña, continúo contigo también acompañándote en tu celular por la app de iHeartRadio y quiero comentarte que un día todo eso que hoy te duele se va a convertir en aprendizaje. Porque del caos nacen las estrellas y por más oscuro que parezca el sol, siempre vuelve a salir. Por la mañana vuelve a brillar. Así que tú confía porque tarde o temprano todo va a estar bien. Las cosas buenas siempre llegan, a veces despacio, otras de golpe, como ese rayito de sol que atraviesa las nubes cuando menos lo esperas. Justo cuando sientes que todo estará gris, la vida te sorprende con una luz cálida, suave, pero poderosa. A veces lo que esperas tarda, pero no se ha olvidado de ti, simplemente está tomando forma, creciendo en silencio, preparándose para abrazarte en el momento perfecto. Solamente tú ten calma, confía, respira y sigue caminando con fe. Hay que seguir adelante. Soy Carlos Piña, soy tu amigo de la noche. Vamos a continuar, amigos, escuchando al príncipe de la canción, es José José, que nos trae esto que se llama Me Basta. Lo escuchas por la app de iHeartRadio en tu celular y aquí en Amor 93.1, solo música romántica.

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2: Soy Carlos Piña, bonita noche de viernes, es la segunda hora de Luna de Amor que escuchas aquí en Amor 93.1, solo música romántica, y también por la app de iHeartRadio. Hoy, amigos, les estoy preguntando, ¿tú te consideras cómplice de tu pareja? ¿Qué locuras han hecho tú y tu pareja que únicamente ustedes dos lo saben? Platícame. Soy Carlos Piña, soy tu amigo de la noche y en esta luna de amor te invito a que participes con tus comentarios en mis redes sociales. En Facebook me encuentras como Carlos Piña, en Amor, déjame tu comentario inbox. Vamos a iniciar esta hora escuchando a Miranda, que nos trae Perfecta. Los escuchas por la app de iHeartRadio en tu celular y, por supuesto, también aquí en Amor 93.1.

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escuchamos, yo era poesía en Amor 93.1, solo música romántica. Soy Carlos Piña, soy tu amigo de la noche, te acompaño también en tu celular por la app de iHeartRadio, preguntándote, ¿tú eres cómplice de tu pareja? Puedes contestar esta pregunta a través de un mensaje inbox en mis redes sociales, recordándote que en Facebook me encuentras como Carlos Piña en Amor. Y amigos, fíjense que hay miradas que lo dicen todo, ¿eh? Y también hay un todo que se llena de miradas. Lo que llamamos complicidad es una unión especial que trasciende al amor, que se inunda de él, que hace que las dos personas que conforman una relación se comprendan, porque amar no es solo amar, sino que es sobre todo entender a tu pareja, ser empático con ella, compenetrarte en su mundo y tratar de entender precisamente ese universo que experimenta en su cabeza. Para la complicidad, amigos, no hay secretos en las miradas, en los gestos o en los abrazos, ¿eh? Son esas personas que saben que aunque les digamos que todo está bien, pues ellas saben que no lo está, porque identifican tu comportamiento, identifican tus emociones. De hecho, probablemente ni siquiera necesiten mirarnos o escucharnos hablar, ¿eh? Muchas veces esas personas comprenden más allá de lo que nosotros podamos manifestar, precisamente porque la complicidad hace que haya entendimiento y que se puedan superar las apariencias. ¿Tú te consideras cómplice de tu pareja? Platícamelo. Mientras vamos a continuar escuchando a Ricky Martin, que nos trae esto que se llama Te extraño, te olvido, te amo. Lo escuchas por la app de iHeartRadio en tu celular y aquí en Amor 93.1, solo música romántica.

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2: No sucede con tu pareja, ¿eh? Aunque tengan un compromiso, ambos se sienten libres y esto es importante considerarlo porque si alguien trata de cortarte las alas, ten por seguro que no hay complicidad con esa persona y eso es muy triste en una relación. Si tienes complicidad con una persona, te dejará ser libre, pero tú siempre regresarás a ella porque es tu lugar seguro y un lugar donde eres auténtico y te sientes tú mismo. Vamos a continuar, amigos, esta noche escuchando a Rake. Nos traen esto que se llama Noviembre sin ti. Los escuchas por la app de iHeartRadio y aquí en Amor 93.1, solo música romántica.

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Acabamos de escuchar Guantes Puestos con La Gusana Ciega, aquí en Amor 93.1, solo música romántica. Soy Carlos Piña. Antes de despedirme, quiero compartirte nuestra afirmación de hoy, que dice de la siguiente manera: valoro todo lo bueno que hay en mi vida, lo agradezco y al hacerlo permito que más bendiciones lleguen a mí. Esta afirmación, amigos, pueden encontrarla publicada en mis redes sociales. Les recuerdo que en Facebook estoy como Carlos Piña en Amor, en Instagram como @carlosp_locutor. Y amigos, el día de mañana a las 6 de la mañana está con ustedes mi compañera Lorena Saavedra para que la acompañen desde tempranito. A las 10 de la mañana yo te estaré acompañando, Dios mediante, de 10 hasta las 2 de la tarde. Carla Moreno llega contigo de 2 de la tarde a 6 de la tarde. Y de nueva cuenta, yo, Carlos Piña, te acompañaré de 6 a 10 de la noche. Por el día de hoy nos vamos a despedir escuchando esto que viene a cargo de Moenia. Se llama Manto Estelar. Los escuchas por la app de iHeartRadio en tu celular. Y aquí en Amor 93.1, solo música romántica. Buenas noches, descansen, hasta mañana.

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1: ¿Cuál es el antídoto para la envidia? Bueno, la envidia es una de las emociones más complejas y sabes que también las menos estudiadas, ¿eh? Pero bueno, en realidad, la envidia es quizá de lo más recurrente en nuestro día. Es una emoción que, bueno, se ha potenciado por las redes sociales, que todos esos escenarios digitales son un caldo de cultivo para la comparación. Ahí está el punto. Pero hoy vamos a buscar el antídoto. Detrás de la envidia suele estar la vergüenza, la falta de autoestima. Es como esa sensación permanente de no estar a la altura, o bueno, creer que no se está a la altura. Pero hoy vamos a darle batalla, ¿eh? Vamos a darle batalla desde el amor. ¿Cómo? Pues siendo tú mismo, tú misma. Ese es el auténtico antídoto para la envidia. ¿Qué? Cultivar una identidad firme, positiva, saludable, teniendo claro quién eres, porque yo estoy segura que tienes una enorme cantidad de cualidades. Solamente es cuestión de saberlas ver. Piensa qué es eso que te hace única, único, y aprécialo. Ese es el antídoto para la envidia.
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0: yo soy Alejandro Sanz. Que sigan disfrutando de amor.
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3: Las 6 de la mañana en punto. Bienvenida, bienvenido, Amor 93.1, solo música romántica. Yo soy Lorena Saavedra, en la app iHeartRadio también te acompaño en tu dispositivo móvil. Recuerda que esta app es gratis, así es que bájala y prepárate que hay muchas sorpresas para ti, ¿eh? No dejes que el ritmo de otros te haga perder el tuyo. Redes sociales, Instagram y TikTok, me encuentras como lorena.saav y también en amorfm.mx. Jamás te minimices por encajar en la vida de alguien más. Y de esto vamos a platicar en dos canciones. Quédate en Amor 93.1.
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3: Te dejo con La Ley, Mentira, y así comenzamos esta mañana de sábado. Yo soy Lorena Saavedra, tu amiga en las mañanas. Amor, ánimo, ya amaneció.

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1: Si eres un océano, sé un océano. No te conviertas en un estanque solo porque hay personas que no saben nadar. Reconoce quién eres y sigue adelante. Soy Lorena Saavedra, a través de Amor 93.1, solo música romántica, y en la app iHeartRadio, estoy contigo.

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1: Cuando sientas que vas a colapsar, recuerda, un día a la vez, una cosa a la vez, un pensamiento a la vez. Soy Lorena Saavedra, feliz sábado y te invito para que en dos canciones, juntos decretemos, porque viene la afirmación de hoy. Claro, vamos a reemplazar todos esos pensamientos, palabras negativas, con palabras que fortalezcan tu autoestima desde adentro. Así es que te espero en dos canciones, decreta conmigo.
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Ellos son los Claxons a través de Amor 93.1, solo música romántica y en la app iHeart Radio, mismo equipo. ¿Cómo estás tú, amor? Buenos días. Las 6:34 en este sábado, ya más que instalados en este maravilloso mes de octubre. Yo soy Lorena Saavedra y comparto contigo la afirmación de hoy. ¿Te es posible? Cierra tus ojos unos segundos. Soy una fuerza de amor y el amor todo lo puede. Así me convierto en una fuente interminable de prosperidad, paz y bienestar. Dilo conmigo, lo acepto y lo agradezco, que son palabras de poder. Soy una fuerza de amor y el amor todo lo puede. ¿Sí? Eres una fuente, somos una fuente interminable de prosperidad, de paz, de bienestar. Dilo, en armonía con el universo. Gracias, gracias. La afirmación de hoy está en Facebook. Me encuentras como Lorena Saavedra en Amor y también en amorfm.mx. Con mucho gusto y la mejor intención como cada mañana. Él es Luis Miguel. Amarte es un placer. En Amor 93.1, solo música romántica y también en la app iHeartRadio. Amor, sonríe. Ya está aquí el fin de semana. Te invito a vivirlo con amor. Soy Lorena Saavedra, tu amiga en las mañanas.

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2: Amor, te cuento que Alejandra Guzmán se va a presentar el próximo 30 de octubre en la Arena Guadalajara. Y si tú quieres estar ahí, esta es la oportunidad que tienes para participar. Espero que tengas ya la aplicación iHeartRadio en tu teléfono. Si no la tienes, descárgala. Es completamente gratis para que puedas participar. Abres la app Amor 93.1. Ahí del lado derecho vas a ver un micrófono rojo. Es un botón rojo. Lo oprimes y me envías un audio con tu nombre completo, tu teléfono y cuéntame cuál es tu canción favorita de Alejandra Guzmán. Y si tu audio es el audio 93, los boletos son tuyos. Así es que córrele, amor, que yo aquí te escucho. Feliz sábado. Soy Lorena Saavedra. Viene la reflexión de hoy. Si en lugar de perseguir, mejor atraes. Bueno, te lo voy a contar en la reflexión. Cuida tu jardín. Soy Lorena Saavedra. Buenos días.

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1: ¿Escuchas? Amor 93.1, solo música romántica. Soy Lorena Saavedra. En la app iHeartRadio también te acompaño en tu dispositivo móvil. Recuerda que es gratis. Hoy en la reflexión, un hermoso jardín. Si pasas tu tiempo persiguiendo mariposas, se irán volando. Pero si construyes un hermoso jardín, las mariposas vendrán a ti. Cuando te enfocas en mejorar, atraes lo que deseas. Atraemos, dicen, según lo que somos, no lo que queremos. ¿Te das cuenta qué importante es el autoconocimiento? ¿Qué es lo que realmente está en tu corazón? No lo que deseas, lo que eres. Así es que deja de perseguir y mejor atrae. La reflexión de hoy a través de Amor 93.1, solo música romántica y en la app iHeartRadio. Yo soy Lorena Saavedra, tu amiga en las mañanas.

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2: Seis cincuenta y siete. Buenos días, amor.

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3: Las 7 de la mañana con un minuto. Bienvenida, bienvenido, Amor 93.1, solo música romántica. Yo soy Lorena Saavedra, en la app iHeartRadio también. Te acompaño en tu dispositivo móvil. Recuerda que esta app es gratis. Bájala porque hay muchos conciertos en la ciudad y te voy a invitar. Redes sociales, Instagram y TikTok, me encuentras como lorena.saab y también en amorfm.mx. Viene Mujeres en la Historia en dos canciones y te voy a contar sobre una mujer que revolucionó la moda tras la Segunda Guerra Mundial. Así es que quédate. ¡Feliz sábado! Yo soy Lorena Saavedra, en Amor 93.1.
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3: Te dejo con Shakira, Antología, y cuéntame, ¿cómo estás? ¿Ya descansando? ¿Haciendo ejercicio? ¿Ya vas a tus labores hoy por la mañana? Me encanta saber que vives la vida con amor.

escuchas Amor 93.1, solo música romántica. Soy Lorena Saavedra, en la app iHeartRadio también te acompaño en tu dispositivo móvil, recuerda que es gratis. Hoy en Mujeres en la Historia, en Burda, empresaria. Transformó la vida de millones de personas con una idea tan sencilla como poderosa: hacer que la moda estuviera al alcance de todos. Fue en 1949 cuando recibió una pequeña editorial casi en bancarrota. Decidió entonces reinventarla, creando una revista con patrones de costura que permitieran a cualquier persona confeccionar su propia ropa desde casa. En una época en la que la moda era un lujo y era solamente para unos cuantos, Anne demostró que el talento, la creatividad y la determinación podían abrir puertas. Su revista llegó a distribuirse en decenas de países y se convirtió en un símbolo de independencia y emprendimiento para muchas mujeres. Una de sus frases: el éxito llega cuando tienes el valor de creer en tus propias ideas. La historia de Anne Burda nos recuerda que las grandes transformaciones suelen comenzar con una decisión valiente. A veces, cambiar el mundo empieza por atreverse a hacer las cosas de una manera diferente. ¿O con qué te quedas tú hoy? Soy Lorena Saavedra, a través de Amor 93.1, solo música romántica, y contigo también en la app iHeartRadio.

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2: Amor, te cuento que Pablo Alborán se va a presentar el próximo 14 de octubre con su tour Kilómetro Cero. Y si tú quieres estar ahí, esta es la oportunidad. Se va a presentar en el Auditorio Telmex. Y bueno, es muy fácil participar. Eso sí, es muy importante que tengas la aplicación iHeartRadio en tu teléfono porque la vas a necesitar, ¿de acuerdo? Entonces, abres la app Amor 93.1, iHeartRadio, Amor 93.1. Ahí del lado derecho vas a ver un botón rojo, un micrófono rojo. Ese es el Talkback. Lo primes y me envías un audio con tu nombre completo, tu teléfono, y cuéntame en pocas palabras por qué te gustaría ir al concierto de Pablo Alborán. Y si tu audio es el audio 93, los boletos son tuyos. Amor, córrele, yo aquí te escucho y te digo, éxito. Soy Lorena Saavedra y en dos canciones hablaremos de la pobreza mental, pero sobre todo cómo cambiar esos pensamientos de carencia. Así es que acompáñame. Feliz sábado. A vivirlo con amor, por supuesto. Soy Lorena Saavedra, tu amiga en las mañanas.

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1: Cambia las creencias que has construido de una mentalidad de pobreza por las creencias que te ayudarán a construir una mentalidad de riqueza. Reemplaza las creencias equivocadas que aprendiste, quizá en tu entorno familiar, en la escuela o con amigos, por creencias que te den abundancia. Este cambio de mentalidad requiere más que actitud positiva. Es cuestión de constancia, firmeza, fe, certeza y gratitud. Cambia tus creencias. Soy Lorena Saavedra, a través de Amor 93.1, solo música romántica y en la app iHeartRadio te acompaño.

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2: Y bueno, para ti que eres fanática, fanático de los hombres G y quieres vivir la experiencia y formar parte de su tour, los mejores años de nuestra vida, pues esta es la oportunidad. Efectivamente, tengo boletos para el concierto de los hombres G. Por cierto, son dos fechas, 20 y 22 de octubre en el Auditorio Telmex. 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Si tu audio es el audio 93, los boletos son tuyos. Así es que éxito, que yo aquí te escucho. Soy Lorena Saavedra y hablamos de una sana autoestima. Constantemente, ¿cómo vamos en ese tema? Porque en dos canciones, primero yo te pregunto, ¿tu autoestima depende de que esa persona que es tan especial para ti te escriba? Bueno, lo vamos a platicar ya en dos canciones. Así es que quédate. ¡Feliz sábado! A disfrutar este día intensamente, si es de descanso, si es de trabajo, pero sobre todo ponerle amor a lo que hagas. Soy Lorena Saavedra. Buenos días.

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1: A ver. Si un mensaje de esa persona, de ese personaje, puede hacerte sentir la mujer más feliz del mundo, pero su silencio también puede hacerte sentir que no vales nada, alerta. Alerta, es un foco rojo. Porque aquí el tema ya no es el teléfono. No. Es el lugar en donde pusiste tu valor. Mira, cuando tu bienestar depende de la atención de otra persona, es cuando empiezas a vivir pendiente de señales, de respuestas, de validación. Y eso, créeme de verdad, desgasta muchísimo, claro, porque si bien el cariño de alguien puede alegrarnos, claro, pues es que se siente lindo el apapacho y tal, la atención, eso está lindo, pero no puede definir tu valía. ¿Cuánto vales? Por si te contesta, por si reacciona, por si está... No. Quien construye su autoestima desde adentro deja de estar suplicando amor o deja de estar sufriendo, y lo digo entre comillas, por amor, porque entonces no sería amor, pero porque no llega esa llamada, ese apapacho, esa validación. La tranquilidad se construye desde adentro. Amiga, amiga, date cuenta. Soy Lorena Saavedra, a través de Amor 93.1, solo música romántica, y en la app iHeartRadio.
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2: Las 8 de la mañana con 2 minutos. Bienvenida, bienvenido, amor 93.1. Solo música romántica. Yo soy Lorena Saavedra. En la app iHeartRadio también te acompaño en tu dispositivo móvil. Esta app es gratis, así es que bájala y recuerda que tengo muchas invitaciones que hacerte, ¿eh? La vas a necesitar. Redes sociales, Instagram y TikTok, me encuentras como lorena.saav y también en amorfm.mx. Sábado, ya es sábado, con un resumen de la semana, entramos de lleno al consultorio del amor. La historia de nuestra amiga Rosita. Quiero cambiar mi carácter irritable antes de herir a mi hijo, como mi papá me hirió a mí de niña. Quédate en Amor 93.1.
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2: Y te dejo con Hash, ¿qué hago yo? Feliz sábado. Amor, soy Lorena Saavedra, tu amiga en las mañanas.

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1: ¿Escuchas? Amor 93.1, solo música romántica. Soy Lorena Saavedra y le doy la bienvenida a Leti Arroyo, coach de vida, esta mañana con nosotros. Leti, bienvenida, ¿cómo estás?
2: Muy contenta, muy agradecida y muy bendecida, Lore, gracias. Con dos historias más doblemente bendecida.
1: Ay, sí, dos historias gracias a ti que abres el corazón. Hoy Rosita, así nos dijo. Rosita es protagonista y bueno, haciendo un resumen de esta historia, Leti, ella dice que pues ahora tiene un hijo de 6 años, uh-huh. Dice, de repente me enojo y le grito, lo regaño, uh-huh. Y demás, y le recordó a su infancia, porque dice que su papá era muy estricto, ¿no? Entonces dice, ¿qué hago? Porque quiero cambiar los patrones, claro. No quiero que mi hijo me recuerde como yo recuerdo a mi papá, que era enojón y regañón, uh-huh. ¿Lo dije bien?
2: Perfectamente bien. Yo me imagino que esto de los patrones es como tener un molde, uh-huh, para una gelatina con la cara de Mickey Mouse, uh-huh. Y entonces tú eres la gelatina en polvo que ya se disolvió y la pusiste y era roja, era de frambuesa, que tanto me encanta. Y entonces digo, no, ya no quiero esta, pero hago una gelatina con la misma cuestión, pero ahora de piña, y la pongo en el mismo refractario. Uh-huh. Y vuelve a salir con la de Mickey Mouse y yo estoy enojada con Mickey Mouse porque no quiero que salga con la de Mickey Mouse. Cambia el patrón. ¿Cómo cambio el patrón? Déjame decirte aquí algo importante, Rosita. Desde el nombre me haces pensar como en una niña. ¿Sí? Rosita, ¿por qué no Rosa? Sí. Y cuando son chiquitos, por ejemplo, yo conocí a alguien que me decía, es que tengo que irme a mi casa porque Manuelito está solo. Y yo le pregunté, ¿y qué edad tiene Manuelito? 47. Y yo dije, ¡ah, caray! ¿Y por qué no le dicen Manuel? ¿Por qué no le quitamos el hito?
1: ¡Ay, no!
2: Contigo sería la Rosita. ¿Sí? Ya no eres Rosita. Ya tienes un hijo. Ya tienes un hijo que a lo mejor sí le tendremos que decir hito. Uh-huh. Pero tú ya no. Entonces,
1: pero dicen que no, Leti. O sea, hacer diminutivos es hacerlo chiquito. Gente.
2: Correcto. Entonces ella dice, yo estoy así. Me sigo viendo como eso. Por supuesto, tú ya identificaste dónde está. En mis conferencias hay una que me encanta y es dando voz al dolor. Sí. Porque si tú razonas desde tus 35 años, que a lo mejor debe de tener Rosita, debe de tener unos 35 años, y desde ahorita, desde la razón, dice, no, es que yo no quiero ser así, bla, bla, bla. Entonces hay que darle voz a la niña, a esa niña que cuando llegaba tu papá y era tan explosivo, tú te asustabas.
1: ¿Qué?
2: Eso es trabajar la niña interior.
1: Pero ¿cómo? A ver, un ejercicio, bueno, así como lo estás diciendo, ¿verdad?
2: Un ejercicio es así. Sí. A ver, yo así me sentía cuando estaba chiquito. Entonces, ¿qué me hubiera gustado decirle a mi papá?
1: ¿Qué me hubiera gustado?
2: Papá, fíjate que no me sentía muy bien, me incomodaba muchísimo que tú llegaras a gritar, que no me dijeras cómo hacer las cosas y bla, bla, bla. Ese es el punto uno. Ahorita vamos a los que siguen.
1: ¿Y tú qué opinas? ¿Tú qué harías? La historia está en Facebook. Lorena Saavedra en Amor. Esta mañana Leti Arroyo, coach de vida en Amor 93.1, solo música romántica.

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3: 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Así es que córrele, amor, que yo aquí te escucho. Soy Lorena Saavedra, sábado con un resumen de la semana, el consultorio del amor, la historia de nuestra amiga Rosa. Bueno, Rosita se puso ella, ya dijimos que Rosa. Quiero cambiar mi carácter irritable, dice, antes de herir a mi hijo, como mi papá me hirió de niña. ¿Tú qué opinas? ¿Tú qué harías? Viene Leti Arroyo para darnos su punto de vista. Amor, feliz sábado. Buenos días. Soy Lorena Saavedra, tu amiga en las mañanas.

0: Estamos con Amor 93.1, solo música romántica. Yo soy Lorena Saavedra. Esta mañana Leti Arroyo, coach de vida, con nosotros respondiendo a Rosita. Ajá. Ya dijimos que
1: Rosa.
0: Ok, pero le vamos a decir, ella pidió Rosita. A ver, Leti, tú decías hacer ese ejercicio de volver a la niñez. ¿Cómo se sentía Rosita cuando su papá la regañaba y qué le hubiera gustado decir? Ahí es nos correcto. Quedamos, ¿no?
1: Sí, y segundo, eso es lo primero, darle voz al dolor. ¿Dónde está? Ahí. Y luego, paso número dos, ya le di voz al dolor, ahora tú te vas a maternar. A mí me gusta mucho. Mira, Lore, de verdad, esto es terapias radiofónicas.
0: Ay,
1: esto es una terapia radiofónica,
0: sí,
1: lo que hacemos.
0: Gracias.
1: Entonces,
0: a Dios.
1: Tú te vas a maternar. Es decir, a ver, yo entiendo ahora como adulta, ¿cómo te sentías? ¿Qué importante era esto? ¿Cómo te sentías? ¿Sí? Y ya me empiezo a maternar. O sea, yo no voy a esperar a que mi papá venga, a que mi papá reconozca, a que mi papá me pida perdón, a que mi papá... No, no, no. Tú sola te maternas, porque hoy tienes edad para maternarte. Ya estás maternando a tu hijo.
0: Okay.
1: ¿De acuerdo? Entonces, primero, ya le diste voz, luego te maternas. Número tres, empiezas a saber que lo que tu hijo te está representando no es sino el dolor que tú tenías atorado. Cuando tu hijo empiece a hacer ese berrinche y demás, inmediatamente vas ahora sí, en el pienso, reflexiono y actúo, vas a reflexionar y decir, ¿hay otra manera de hacerlo? ¿Hay otra manera de hacerlo? ¿Cuál manera? ¿Cómo puedo llegar y hacerlo de una manera diferente? Porque si no, vas a volver a hacerlo desde la emoción, desde el enojarte, desde el recordar cómo lo hacía tu papá. Y tú estás repitiendo la historia. En uno de los talleres entre amigas que tuvimos, Lore, hablábamos de honrar.
0: Ay,
1: ¿sí? La memoria de un ser querido. Y yo digo, honra hoy a tus padres de esa manera. No repitiendo el patrón, sino haciéndolo diferente. Guarda esa ropa ahora bien doblada, porque la metimos con manchas y con todo. Hoy sacas, la revisas, le das voz al dolor, te maternas y le dices, ok, ¿hay otras maneras de hacerlo? ¿Sí? Porque no todas las emociones son ciertas, Lore.
0: Ah.
1: Las emociones son reacciones de un pensamiento cuando lo viví. Y ya ahora ya no es tan cierta. ¿De acuerdo? Ya no es tan cierta la emoción, ya es el reflejo de aquello que viví. Hoy soy una adulta, hoy puedo hacerlo diferente. A ti misma, ponte frases en algún lado. Voy a reaccionar como adulta, voy a reaccionar como adulta. Me dio risa un día, le dije a alguien, te vas a empezar a comportar como adulto. Y entonces me dice, ¿qué es ser adulto? Le dije, pues tú dímelo. Se va y llega con una frase de IA, ¿no? El adulto significa bla, bla, bla. Le dije, no, mi amor, copiaste la tarea de IA. O sea, ¿qué es para ti ser un adulto? Porque tú te estás comportando como la niña que fuiste.
0: Leti Arroyo, hay más en esta historia. ¿Y qué puede hacer Rosita?
1: Ajá.
0: Quédate en Amor 93.1, solo música romántica. Participa con nosotras. Soy Lorena Saavedra. Buenos días, amor.

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Y yo desde aquí te digo, éxito. Soy Lorena Saavedra, feliz sábado. Estamos en el consultorio del amor, sábado con un resumen de la semana. La historia de nuestra amiga Rosita. Quiero cambiar mi carácter irritable antes de herir a mi hijo, como mi papá me hirió a mí de niña, dice Rosita, que ya dijimos que le vamos a decir Rosa, ¿verdad? Leti Arroyo, coach de vida, regresa en dos canciones para darnos su punto de vista. Pero tú también participa, ¿qué opinas? ¿Qué harías? Soy Lorena Saavedra, tu amiga en las mañanas.

0: A través de Amor 93.1, solo música romántica, te acompañamos. Esta mañana Leti Arroyo, coach de vida con nosotros. Soy Lorena Saavedra. Leti, ¿para dónde va esta historia? Uh-huh. Después vaya que si nos has dado herramientas, uh-huh, por si alguien allá en casa se identificó con, uh-huh, Rosita.
1: Sí.
0: ¿A dónde vamos?
1: Vamos a quitar el enojo, porque tú estás educando con enojo. Uh-huh. Mientras que no quites el enojo, pues vas a seguir educando con enojo. ¿Dónde está tu enojo? En la injusticia de cómo fue tu papá. ¿Sí?
0: Ah, okay.
1: Pero como somos un sistema, entonces el sistema te dice para que veas por qué lo hacía tu papá. O sea, como que hoy como adulta comprendes el cansancio, la desesperación y todo lo demás. Uh-huh. Entonces en el sistema dices, pues claro, es que pues por eso era mi papá así, pues si éramos 8 y a todos y nos tenían que poner. Entonces hay como un estado de comprensión como adulto, uh-huh, pero por eso dije darle voz al dolor desde la niña.
0: ¿Sabe cómo
1: maternarte así? Tú. Y ahora reflexionar como adulta. Es decir, este ABC, diría yo, de quitar el enojo, hay que saber dónde están las raíces de amargura, dónde está el enojo. ¿Sí? Y a mí me encanta porque bíblicamente dice, mira que no hay en ti raíces de amargura. Y a veces vamos como la desbrozadora quitando lo que hay arriba, pero nunca yendo a la profundidad.
0: Solamente así se puede
1: sanar. Solamente así se puede sanar. Hoy la crianza respetuosa, que yo tengo muchos comentarios para la crianza.
0: Yo digo, según eso.
1: Ajá, a la crianza respetuosa, tiene una que me parece muy padre, y es, cuando vayas a llamarle la atención, tu cara tiene que ser sonriendo. Sí, no con esos ojos de sargento mal pagado y que volteas a quererte tragar al niño, sino que hablarlo, y eso empieza a actuar de afuera hacia adentro con una conducta cierta. O sea, mi amor, te estoy hablando, o sea, pero empiezo a regularme. Regula tus emociones. Eres una adulta, Rosa, no te voy a decir Rosita, eres una adulta, regula tus emociones. ¿Sí?
0: Okay.
1: El niño es el niño. Alguien va a ser el adulto. Alguien va a ser el adulto. Esa es una frase muy buena para ti. Soy una adulta. ¿Puedo hacerlo de otra manera? ¿Puedo hacerlo de otra manera? A los niños, ¿cómo se les gana? A través del juego. Pero sin embargo, el 80% de la comunicación infantil es indicativa. Indicaciones. Haz esto. Haz. Obedece. Obedece. Obedece. Y cuando crecen, pues ya no quieren. Quieren rebelarse a eso. Y nosotros queremos seguir tratando a los niños como niños cuando ya son adolescentes. Entonces, quien tiene que trabajar eres tú.
0: Uh-huh.
1: Tú da las indicaciones claras desde el amor, desde el cuidado, no desde la reacción. Ya fuiste, ya sacaste lo que hay abajo, ya sacaste tus raíces de amargura, no te vuelvas a comer el vómito.
0: Ay, Leti Arroyo, ¿dónde te encontramos?
1: Claro,
0: apúntale
1: que sí,
0: los,
1: claro,
0: Rosa.
1: Que, Rosa, 3315-330544.
0: Ella es Leti Arroyo, coach de Vida en Amor, 93.1, solo música romántica. Leti, muchas gracias.
1: Gracias a Dios, Lore.

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2: Las 9 de la mañana en punto. Bienvenida, bienvenido a Amor 93.1, solo música romántica. Soy Lorena Saavedra, en la app iHeartRadio. También te acompaño en tu dispositivo móvil. Baja esta aplicación, es completamente gratis. Tengo invitaciones que hacerte, ¿eh? Redes sociales, Instagram y TikTok, me encuentras como lorena.saav y también en amorfm.mx. Sábado con un resumen de la semana y en dos canciones comparto contigo la reflexión de hoy. Un hermoso jardín. Y si en lugar de perseguir, atraes y pones bonito tu jardín, bueno, ya te lo cuento. Quédate en Amor 93.1.
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2: Te dejo con Luis Miguel, Sabor a mí. Amor, feliz sábado. A disfrutarlo intensamente con amor, ¿eh? Soy Lorena Saavedra, tu amiga en las mañanas.

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1: ¿Escuchas? Amor 93.1, solo música romántica. Soy Lorena Saavedra. En la app iHeartRadio también te acompaño en tu dispositivo móvil. Recuerda que es gratis. Hoy en la reflexión, un hermoso jardín. Si pasas tu tiempo persiguiendo mariposas, se irán volando. Pero si construyes un hermoso jardín, las mariposas vendrán a ti. Cuando te enfocas en mejorar, atraes lo que deseas. Atraemos, dicen, según lo que somos, no lo que queremos. ¿Te das cuenta qué importante es el autoconocimiento? ¿Qué es lo que realmente está en tu corazón? No lo que deseas, lo que eres. Así es que deja de perseguir y mejor atrae. La reflexión de hoy a través de Amor 93.1, solo música romántica y en la app iHeartRadio. Yo soy Lorena Saavedra, tu amiga en las mañanas.
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2: 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Soy Lorena Saavedra, por ahí de las 9:25 de la mañana viene la afirmación de hoy, así es que te invito a decretar conmigo. Mira, cuando surjan pensamientos negativos, vamos a reemplazarlos de inmediato con una afirmación positiva. Y yo tengo la afirmación, créeme, la afirmación ideal para este sábado. Vamos a enfocarnos en las posibilidades y ya dejar de lado los miedos. ¿Me acompañas? Bueno, soy Lorena Saavedra, tu amiga en las mañanas.

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Dolce Vita, Dana y Belinda a través de Amor 93.1, solo música romántica y en la app iHeart Radio. Las 9 de la mañana con 25 minutos, soy Lorena Saavedra. ¿Cómo estás tú, amor? En este sábado con un resumen de la semana, comparto contigo la afirmación. Soy una fuerza de amor y el amor todo lo puede. Así me convierto en una fuente interminable de prosperidad, paz y bienestar. Dilo conmigo, lo acepto y lo agradezco. Vamos a enfocarnos, por supuesto, en esta que es la fuerza más poderosa, que todo lo puede y todo lo vence, que es la fuerza del amor. Y ese amor tan poderoso, o esa fuerza, habita en ti. Habita en mí, habita en cada uno de nosotros. Así es que confía, cree, decláralo, agradécelo. ¿Sí? Te conviertes en una fuente interminable de prosperidad, paz y bienestar. La afirmación de hoy está en mis historias en Instagram y en Instagram me encuentras como lorena.saaf. Con mucho gusto y la mejor intención como cada mañana. Ella es Rocío Dúrcal, tarde, en Amor 93.1, solo música romántica y también en la app iHeartRadio. Amor, buenos días.

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2: Estas mañanitas son para Claudio Rojas, Pablo Gómez y Magali Aguilar. Feliz aniversario de vida, deseando lo mejor para este día único, irrepetible y especial. Y deseo que ya tengan todo listo para abrir sus brazos y decir gracias.

0: Ellas son Pandora, tu café. A través de Amor 93.1, solo música romántica y en la app iHeartRadio. Faltan 13 minutos para que sean las 10 de la mañana en este sábado, el primero de octubre, ¿verdad? O sea, primer sábado de octubre, pues. Vamos a disfrutar intensamente aquí ahora, por supuesto, con mucho amor. Yo soy Lorena Saavedra y, por favor, no permitas que el ritmo de otros te hagan dudar de tu propio ritmo. Cada quien a su ritmo, a su tiempo, sin mirar relojes ajenos. El punto es seguir avanzando, ¿eh? En unos minutos estará contigo Carlos Piña. A las 2 de la tarde, Carla Moreno. A las 6 regresa Carlos Piña. Y primero Dios, tú y yo tenemos una cita el lunes en punto de las 6 de la mañana. Por cierto que el lunes vamos a hablar de lo que pasa cuando tú entregas el corazón a alguien que no está disponible emocionalmente. ¿Por qué sigues esperando señales que quizá nunca van a llegar? Y sobre todo, ¿cómo soltar a alguien que, aunque te hizo sentir muchísimo, pues en realidad no te ha dado y quizá no te dé ese lugar tan especial que tú quieres? Así es que te espero. Nos vamos. Gracias por habernos acompañado. Que tengas un gran día, un día lleno de luz. Yo soy Lorena Saavedra. Quédate, disfruta y vive el aquí y el ahora con Amor 93.1. Solo música romántica. Escúchanos también en la app iHeartRadio. Amor, por cierto, si participaste, recuerda que eres ganador o ganadora, vas a recibir una llamada del equipo de Amor, ¿eh? Te dejo con Marco Antonio Solís, mi eterno amor secreto. Soy Lorena Saavedra, buenos días.
1: Voy a hacer.

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3: Muy feliz mañana de sábado, amigos y mis enamoradas de Amor 93.1, solo música romántica. Yo soy Carlos Piña, muy feliz te acompaño este fin de semana y estoy contigo también en tu celular, cerquita de ti, porque te acompaño por la app de iHeartRadio. Te saludo a ti que me escuchas en tu trabajo, porque hay personas a quienes les tocó trabajar en sábado. También a ti que me vas escuchando en los taxis de las distintas plataformas, muchísimas gracias. Si estás en casita descansando, igual te acompaño y hoy te quiero platicar que hay cosas que juraste que jamás harías. Tal vez dijiste que nunca serías como tus padres, que jamás perdonarías una traición o que nunca vivirías pendiente de alguien. Pero fíjate que la vida da muchas vueltas, ¿eh? Así que hoy te quiero preguntar, ¿qué es eso que juraste nunca harías y ahora haces de manera cotidiana? Platícamelo, puedes hacerlo en mis redes sociales, en Facebook, estoy como Carlos Piña en Amor. Vamos a iniciar con Shakira, que nos trae tú en Amor 93.1.

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0: Amigos, hay cosas que nos estresan y que muchas veces decimos, híjole, ¿qué va a pasar? Vienen preocupaciones, vienen situaciones que nos ponen en jaque y pues nos adelantamos a pensar negativamente en el futuro, ¿no? Pero nos dicen por acá las flans que tenga lo que tenga que pasar, que suceda. Porque pues a fin de cuentas va a pasar, ¿no? Va a suceder. Más bien hay que ver cómo lo enfrentamos. Acabamos de escuchar Bye Bye Bailando con las flans en Amor 93. Punto uno, solo música romántica. Yo soy Carlos Piña, esta mañana de sábado me encanta acompañarte desde tempranito, estar contigo y que me escuches también en tu celular por nuestra aplicación gratuita iHeartRadio, que es la aplicación oficial por la cual nos puedes escuchar a través de internet. Amigos, fíjense que cuando somos jóvenes hacemos muchas promesas, ¿no? Decimos, no hombre, yo cuando crezca no voy a hacer esto, no voy a hacer el otro, nunca voy a decir esto. Decimos que nunca vamos a parecernos, por ejemplo, a nuestros padres, ¿no? Que jamás toleraremos ciertas actitudes o que nunca permitiremos que alguien nos haga sufrir por amor. Pero pasan los años, llegan las responsabilidades, conocemos personas y muchas veces nos enamoramos. Y bueno, también tropezamos, nos equivocamos y comenzamos a entender que la vida no siempre es tan sencilla como imaginábamos. De pronto nos descubrimos haciendo exactamente aquellas cosas que dijimos que no íbamos a hacer. Nos preocupamos como se preocupaba nuestra mamá, como se preocupaba tu papá, y entiendes que pues muchas veces tomaban ciertas decisiones porque pues ahora están en la misma situación que tú estás atravesando. Más bien, tú estás en la situación por la que ellos atravesaban y los comprendes, ¿no? Eso no necesariamente significa que hayas fracasado o que hayas perdido tu esencia. Más bien significa que has cambiado, que has vivido y que estás aprendiendo. Entonces, la pregunta no es solamente qué juraste nunca hacer, sino qué aprendiste en el camino, porque madurar también significa reconocer que no siempre tenemos la razón y que cambiar de opinión puede ser una señal de crecimiento. Esta mañana te estoy preguntando qué es eso que juraste que nunca harías y ahora haces de manera cotidiana. Responde esta pregunta en mi muro de Facebook. Ahí publiqué la pregunta. Me encantaría conocer tus comentarios. Búscame como Carlos Piña en Amor. Y mientras participas, vamos a escuchar juntos a Joan Sebastián, que nos trae Rumores. Lo vamos a escuchar aquí en Amor 93.1, solo música romántica, y también por la app de iHeartRadio. Soy Carlos Piña. Bonita mañana de sábado.
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Lo que acabamos de escuchar estuvo a cargo de Alejandro Sanz y Edén Muñoz. Los escuchaste con Yo Era Poesía, en Amor 93.1, solo música romántica. Soy Carlos Piña, te estoy acompañando esta mañana de sábado preguntándote qué es eso que juraste que nunca harías y ahora haces de manera cotidiana. A ver, por ejemplo, para los que estamos trabajando hoy sábado. ¿Alguna vez dijiste, yo nunca voy a vivir para trabajar? Pues hoy te descubres contestando mensajes laborales durante la comida, revisando pendientes antes de dormir y pensando en las responsabilidades incluso cuando estás descansando. Quizá juraste que jamás sacrificarías tiempo con tu familia por dinero. Pero a veces, amigos, las cuentas, las deudas, las necesidades, pues te llevan a tomar decisiones diferentes en la vida, ¿verdad? Y aquí vale la pena detenernos a pensar, a reflexionar. Trabajar para construir una vida es importante, pero no podemos permitir que el trabajo se convierta en toda nuestra vida, ¿eh? Porque sí, el dinero nos ayuda a pagar la casa, a alimentar a nuestros hijos, a nuestra familia, a cumplir nuestros sueños, pero también necesitamos tiempo para abrazar a nuestros seres queridos, para escucharlos, para reír con ellos y disfrutar. Así que lo que debemos hacer es preguntarnos qué pequeño cambio podemos hacer para recuperar el equilibrio entre el tiempo de trabajo y la convivencia con la familia o con nuestros seres queridos. Piénsale. Vamos a continuar escuchando a Mecano, que a continuación nos trae esto que se llama Me Cuesta Tanto Olvidarte. Los escuchas aquí en Amor 93.1, solo música romántica, y también por la app de iHeartRadio. Síguenos en Facebook, búscanos como Amor FM.

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Acabamos de escuchar a Gloria Trevi, que nos trajo Pompas de Jabón, y la escuchaste aquí en Amor 93.1, solo música romántica. Yo soy Carlos Piña, continúo acompañándote también en tu celular por la app de iHeartRadio, y esta mañana, amigos y mis enamoradas, me da muchísimo gusto saludarles, y además también les estoy preguntando, ¿qué es eso que juraste nunca harías y ahora haces de manera cotidiana? Agradezco a la gente bonita que ya está participando con sus comentarios en mis redes sociales, como lo hace María Luisa López, que nos comenta: hola Carlos, yo ahora trato de dejar el quehacer listo en casa antes de salir a algún mandado, y antes juraba que no haría eso. Pues muy bien, María Luisa, fíjate que eso también es prevención, ¿eh? Gracias por compartir. Por acá nuestro amigo Juvenal Carranza dice: levantarme a las 5 de la mañana, yo juraba que nunca me iba a levantar esa hora y ahora lo hago en automático, y aún los domingos. Pues es que, como les platico, amigos, las responsabilidades de la familia, el trabajo, los compromisos, no, hacen maravillas, ¿eh? De verdad que lo que uno creía imposible de realizar, como levantarse a las 5 de la mañana, pues ahora, como nuestro amigo Juvenal Carranza, se hace en automático. 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Vamos a continuar escuchando a Cristian Nodal. Nos trae esto que se llama Aquí Abajo. Lo escuchas por la app de iHeartRadio y aquí en Amor 93.1, solo música romántica.

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2: ¿Qué tal, amigos de Amor 93.1, solo música romántica? Yo soy Carlos Piña, te acompaño la siguiente hora y estoy contigo también en tu celular por la app de iHeartRadio. Esta mañana rica de sábado preguntándote, ¿qué es eso que juraste nunca harías y ahora haces de manera cotidiana? Fíjense, amigos, que en el amor también hacemos promesas que creemos que nunca vamos a quebrar, que son inquebrantables. Juramos que nunca volveremos a enamorarnos, que no perdonaríamos ciertas cosas o que jamás toleraríamos determinadas actitudes de nuestra pareja. Pero, ¿qué pasa cuando la vida nos pone a prueba? Me encantaría que compartas tu opinión. Lo puedes hacer a través de mis redes sociales. En Facebook estoy como Carlos Piña en Amor. Ahí está publicada la pregunta de esta mañana y ahí mismo me puedes dejar tu respuesta en comentarios. Y vamos a iniciar esta hora escuchando a Elefante, que nos trae El Abandonao. Lo vamos a escuchar en Amor 93.1.

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Se llama Respirar. Acabamos de escuchar a María José aquí en Amor 93.1, solo música romántica. Ya tenemos las 11:10 de la mañana. Yo soy Carlos Piña. Me encanta acompañarte esta mañana de sábado. Gracias a ti que me estás escuchando, desayunando, porque hay muchas personas que se levantaron un poquito tarde, que apenas están desayunando solos o con la familia. Les envío un saludo, como a Pablo, que me platica que se hizo unos huevitos, que está comiendo con calabaza, queso, tortilla y todo, disfrutando esta mañana. Muchas gracias, Pablo. Saludos también a Laurina Cebes, a Margarita Pérez y a Lucía, que están también en compañía esta mañana. Oigan, pues hoy les estoy preguntando, ¿qué es eso que juraste nunca harías y ahora haces de manera cotidiana? Porque hay veces que sucede, amigos, que decimos, yo jamás, jamás de los jamases permitiría esto. Y resulta que te sucede algo y lo permites, ¿verdad? Bueno, ¿qué sucede cuando te traicionan? Cuando te das cuenta que alguna persona que amabas te es infiel. ¿Tú perdonarías una infidelidad? Bueno, quizá en algún momento dijiste, no, si alguien me traiciona, se va de mi vida en ese momento. Pero cuando llega el momento, amigos, las emociones, los recuerdos, los años compartidos con esa persona y hasta los proyectos familiares pueden hacer que la decisión sea mucho más complicada de lo que imaginabas, Algunas personas deciden terminar la relación ante una infidelidad. Otras pues intentan reconstruir su relación, pero fíjate que ninguna historia se tiene por qué parecer a otra, Lo importante es recordar que perdonar no significa justificar la traición, ni tampoco obligarte a permanecer junto a alguien que te está lastimando. Tú puedes cambiar de opinión, pero nunca debes olvidar tu dignidad. Tampoco debes olvidarte de tus límites y de tu tranquilidad, porque siempre hay que tenerse, amigos, en prioridad. Así que aunque hayas cambiado de opinión, recuerda que debes de respetarte. Vamos a continuar, amigos, escuchando esta mañana a Franco De Vita. Nos trae esto que se llama Un Buen Perdedor. Lo vas a escuchar aquí en Amor 93.1, solo música romántica. Síguenos en nuestra página oficial de internet buscándonos como amorfm.mx.

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Hay amores que llegan así como un vendaval, es lo que nos dice Siddhartha, con Pedacito de Corazón, aquí en Amor 93.1, solo música romántica. Yo soy Carlos Piña, continúo contigo esta mañana de sábado preguntándote, ¿qué es eso que juraste que nunca harías y que ahora haces de manera cotidiana? Me encantará conocer tu opinión, que me compartas tus comentarios, como ya lo hace por acá en mi muro de Facebook, búscame como Carlos Piña en Amor. Bueno, pues me dejó un comentario Clotilde Margarita Pérez que dice: buenos días, Carlos. Primero que nada, yo decía que no me iba a casar ni tener hijos y ya estoy casada y tengo 3 hijos y hasta un nieto. Y otra cosa que decía que nunca haría sería bañarme a jicarazos y ahora así me baño. Bueno, pues es que cuando se acaba el gas, se descompone el solar y etcétera, pues hay que aplicar la de bañarse aunque sea jicarazos, Margarita. Muchas gracias por compartir. Por acá también, mi querida Enedina Plasencia dice: Carlos, sobre el tema, yo siempre dije que nunca dejaría que mis hijas me hicieran berrinche en la calle. ¿Y qué crees? Pues que sí me hicieron, ¿eh? Muchas veces uno critica, ¿verdad? Fácilmente hacia otras personas de que, ay, ¿cómo es que no callan a ese niño en la calle? Y qué bárbara. Bueno, tienes a tus hijos y dices, ay, no, ¿cómo les voy a estar regañando aquí en público y etcétera? Y pues mejor los dejas que hagan berrinche. Así sucede. Bueno, hay cosas que uno jura que nunca va a hacer, pero que sí las haces. Fíjate que, por ejemplo, después de una ruptura amorosa, es muy común decir, nunca más me vuelvo a enamorar. Y uno ahí está hasta cantando las canciones de Juan Gabriel, ¿verdad? La de no me vuelvo a enamorar. Pues sí, lo que dices, lo estás haciendo porque lo estás hablando cansado de sufrir, porque entregaste tu confianza, te sientes traicionado, traicionada, y entonces decides proteger tu corazón. Pero el tiempo pasa, las heridas comienzan a sanar y aparece alguien que te hace sonreír de nuevo. Y lo que juraste que no ibas a hacer, que era volverte a enamorar, no, andas como quinceañero o quinceañera, ¿eh? Conoces a alguien por quien sientes otra vez maripositas en el estómago y dices, pues va de nuevo, me vuelvo a enamorar. Es lo que sucede. Y bueno, pues Enrique Iglesias también nos comparte esto que se llama Cuando me enamoro. Lo vamos a escuchar aquí en Amor 93.1, solo música romántica, también por la app de iHeartRadio.

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0: Acabamos de escuchar a Diana Vanoni incapacitada aquí en Amor 93.1, solo música romántica. Soy Carlos Piña y ahora te quiero compartir nuestra afirmación de hoy sábado, que dice de la siguiente manera: soy una fuerza de amor y el amor todo lo puede. Así me convierto en una fuente interminable de prosperidad, paz y bienestar. ¡Qué bonita afirmación, amigos! Claro que el amor todo lo puede, y si hay amor en ti, pues entonces también todo lo puedes. Esta afirmación, compártela, puedes volver a leerla, compartirla desde mis redes sociales, porque la vas a encontrar en mi muro de Facebook. Búscame como Carlos Piña en Amor, o en Instagram, sígueme también, ahí está publicada en las historias, y me encuentras como @carlosp_locutor. Vamos a continuar, amigos, escuchando a Yair, que nos trae esto que se llama Alucinado. Lo vas a escuchar por la app de iHeartRadio en tu celular y aquí en Amor 93.1, solo música romántica.
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2: Muy buenas tardes, bienvenidos y bienvenidas a Amor 93.1, solo música romántica. Yo soy Carlos Piña, te acompaño la siguiente hora también en tu celular por la app de iHeartRadio. Este sábado, amigos y mis enamoradas, les estoy preguntando, ¿qué es eso que juraste que nunca harías y ahora haces cotidianamente? Por ejemplo, juraste que nunca pasarías horas viendo el celular, o que jamás te acostarías temprano, o que no te preocuparías por el porvenir en los años. Bueno, a veces aquello que criticábamos termina convirtiéndose en parte de nuestra rutina. Y hoy vamos a descubrir por qué, pero quédate conmigo y acompáñame escuchando este inicio de hora con Cristian Castro, que nos trae Lloran las Rosas, y lo escuchas aquí en Amor 93.1.

Acabamos de escuchar a Mijares y Alex Lora en Amor 93.1, solo música romántica. Yo soy Carlos Piña, continúo contigo esta tarde de sábado y te acompaño también por la app de iHeartRadio en tu celular. Esta tarde, amigos, les estoy preguntando, ¿qué es eso que tú juraste que nunca harías y resulta que ahora haces de manera cotidiana? Bueno, ¿te acuerdas cuando criticabas a las personas que no podían soltar el celular ni durante la hora de la comida? Decías que jamás perderías el tiempo mirando la pantalla, que preferías conversar cara a cara con tu familia y con tus amigos, que las redes sociales no eran para ti, pero un día comenzaste a revisar mensajes, a ver videos, a compartir fotografías, a leer noticias y a buscar entretenimiento en el teléfono. Ahora quizá eres tú quien dice, a ver, espérame tantito, estoy contestando algo. Es que la tecnología, amigos, llega a nosotros para facilitarnos la vida, las cosas, para mantenernos comunicados y acercarnos también a quienes están lejos. El problema aparece cuando nos aleja de quienes tenemos enfrente, ¿verdad? Y no se trata de dejar de usar el celular, sino de aprender a poner límites. De vez en cuando hay que guardar el celular, hay que guardar las pantallas de nuestros ojos, mirar a los ojos de quienes tenemos cerca y regalarles algo que ninguna aplicación puede sustituir, que es tu atención. Un tiempo en el que les regales escucha activa para estar interesado en sus gustos, en sus problemas, ¿por qué no?, en todo lo que te platique. Eso es realmente un placer que solamente los seres humanos podemos hacer, así que aprovecha esa bendición que tienes, ¿eh? Vamos a poder también, amigos, a continuación escuchar a Rocío Dúrcal, que nos trae esto, que nos trae Fue un placer conocerte, y la vas a escuchar aquí en Amor 93.1, solo música romántica, y también por la app de iHeartRadio. Soy Carlos Piña, muchas gracias por acompañarme.

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Acabamos de escuchar De Otro Planeta con Pedro Fernández aquí en Amor 93.1, solo música romántica. Soy Carlos Piña, continúo acompañándote esta bonita tarde de sábado y estoy contigo también por la app de iHeartRadio en tu celular. Tengo, amigos, saludos para Pablo, también saludos para Lucía, para Laurina Cebes, Enedina Plasencia, Antonio Gómez, Margarita Pérez, Marisol Luna, Robert de la Ciudad de México y Eva, que me escucha en Georgia, en Estados Unidos. Marisol Luna dice: Carlos, yo juré no ponerme a dieta cuando veía a mi hermana, que en paz descanse, sufriendo cuando estaba a dieta porque todo se le antojaba. Y ¿sabes qué? Aún no me pongo a dieta, así que conmigo no aplica. Yo sí cumplo mis promesas. Ah. Muy bien, Marisol, muchas gracias por compartir. Amigos, también tengo por acá pues algunos otros comentarios que ahorita les voy a ir compartiendo, pero sí quiero que reflexionemos que cuando somos jóvenes sentimos que el tiempo nunca nos va a alcanzar, ¿no? Como que siempre nos vamos a quedar en la juventud. Y entonces nos burlamos de quienes se preocupan por las canas, por las arrugas, por los dolores de espalda, porque no te truenen las rodillas, y juramos que a nosotros nunca nos va a pasar, que nunca nos va a suceder eso. Pero ¿qué crees? Que pasan los años, aparecen nuevas responsabilidades, el cuerpo comienza a cambiar, y un día nos descubrimos observando una fotografía antigua de nosotros mismos con nostalgia. Nos vemos al espejo y ya aparecieron arrugas, ya aparecieron canas y sí, comenzamos a sentir dolores en el cuerpo, padecimientos, pero pues no se trata nada más de estar platicando de esto con nostalgia. Hay que pensar en que todos vamos a llegar a la edad adulta, todos vamos a envejecer, pero hay que cuidarnos, amigos, hay que cuidar nuestra alimentación, hay que cuidar hacer ejercicio para llegarlo más sanos que podamos a una edad adulta, porque muchas veces apenas cumplimos 40, 50 años y ya andamos con un montón de dolores que deberíamos de postergar para más adelante. Así que hay que cuidarnos y no decir nunca me va a pasar a mí. Vamos a continuar escuchando a Nacha Pop, nos traen Lucha de Gigantes en Amor 93.1, solo música romántica.

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2: En Amor tenemos las 12:36.

0: Acabamos de escuchar a José José, Te Quiero Tal Como Eres, en Amor 93.1, solo música romántica. Soy Carlos Piña, muchas gracias por acompañarme esta bonita tarde de sábado platicando acerca de las cosas que juramos que nunca íbamos a hacer, pero resulta que ahora lo hacemos de manera cotidiana. Y bueno, quiero mandar saludos a Eva Rodríguez, que me escucha en Georgia, en Estados Unidos, a Enedina Plasencia y a Lorena Rodríguez. Lorena Rodríguez me comparte: hola Carlos, yo siempre dije en mi casa no quiero perros y ahora, hoy tengo una mascota que se llama Argos, que es el rey y dueño de la casa. Pues sí, son juramentos que muchas veces nos hacemos a nosotros mismos que terminamos por una cosa o por otra rompiéndolos, amigos. Fíjense que hubo una época en la que todos pensamos que divertirse era salir hasta tarde, ¿no? Desvelarte, dormir pocas horas y llenar cada día de actividades. Tal vez juraste que nunca serías de esas personas que prefieren quedarse en casa, disfrutar de una cena tranquila o levantarse temprano para caminar, porque cuando eras joven muchas veces decías: ay no, imagínate estar en mi casa ahí metido como viejito, ahí enredado en una cobija viendo películas. Pues la vida cambia, amigos, ¿eh? Un día descubres que la verdad es preferible quedarse en un sillón cómodamente, reunido con tu familia, viendo una película en casa, y si es también con una buena conversación o contigo mismo, pero teniendo una verdadera noche de descanso, híjole, eso es incomparable, amigos, ¿eh? Es un placer que de verdad deberían de descubrir. Y no es que digas que eres una persona aburrida, simplemente ahora tienes otras prioridades. ¿Qué actividad que antes te parecía aburrida hoy disfrutas muchísimo? Platícame mientras escuchamos a Ricardo Montaner, que nos trae esto que se llama Tan Enamorados, aquí en Amor 93.1, solo música romántica.
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2: Gracias por continuar escuchando Amor 93.1, solo música romántica. Yo soy Carlos Piña, estoy contigo también en tu celular y te acompaño por la app de iHeartRadio. Amigos, en esta hora les quiero comentar que a veces juramos que nunca cambiaríamos de opinión, que jamás aceptaríamos nuestros errores o que siempre tendríamos la razón. Pero fíjate que la vida nos enseña que cambiar no es fracasar, también puede ser una señal de crecimiento. Esta tarde te estoy preguntando, ¿qué es eso que juraste nunca harías y ahora haces cotidianamente? Puedes dejarme tu respuesta en mis redes sociales porque está publicada la pregunta en mi muro de Facebook. Búscame como Carlos Piña en Amor. Y vamos a iniciar esta hora escuchando a RBD, que nos traen Cero Parecer, y los escuchas aquí en Amor 93.1.

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Cani García y Karim León nos acaban de compartir esto que se llama El Sombrero y la Camisa, y los escuchaste aquí en Amor 93.1, solo música romántica. Soy Carlos Piña, gracias por acompañarme esta bonita tarde de sábado. Hoy te estoy preguntando, a ver, ¿cuántas veces dijiste que nunca pedirías disculpas, pero aunque supieras que también habías cometido un error, terminaste solicitando esas disculpas? Bueno, tal vez en algún momento el orgullo te hacía pensar que dar el primer paso significaba perder una discusión, pero con el tiempo descubres que hay relaciones que valen mucho más la pena que tener la razón. Aprendes que un perdóname o un me equivoqué puede abrir una puerta que llevaba demasiado tiempo cerrada. Y eso, amigos, no significa aceptar culpas que no te corresponden y permitir que alguien te falte al respeto, Simplemente significa reconocer tu parte, hablar con honestidad y tener la madurez de reparar aquello que lastimaste. A veces, amigos, el primer paso para recuperar la tranquilidad, pues es dejar de competir y comenzar a comprender. Así que no esperes siempre a que la otra persona se acerque para pedirte disculpas. Si te equivocaste, reconocerlo también habla de tu fortaleza, Así que platícame esta tarde qué es eso que juraste nunca harías y que ahora haces cotidianamente. Puedes dejarme tu comentario en redes sociales, en Facebook estoy como Carlos Piña en Amor. Y vamos a continuar escuchando a Alejandro Sanz, que nos trae Amiga Mía. Lo vas a escuchar por la app de iHeartRadio y aquí en Amor 93.1, solo música romántica.

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Escuchamos Morena Mía con Miguel Bosé a través de Amor 93.1, solo música romántica. Yo soy Carlos Piña, continúo contigo también acompañándote en tu celular por la app de iHeartRadio. Y amigos, mis enamoradas, hoy les estoy preguntando, ¿tú qué juraste nunca hacer y ahora haces cotidianamente? Quiero agradecer a quienes me están enviando sus comentarios a través de redes sociales, como Robert en la Ciudad de México, que dice: Carlos, yo ahora hago ejercicio. Oye, pues eso es muy buena práctica, ¿eh? Por acá también Eva Rodríguez en Georgia, en Estados Unidos, me dice: Carlos, yo decía que cuando estuviera más grande, todos los fines de semana estaría de fiesta y llegaría tardísimo a casa. Ahora ni siquiera veo la televisión ni festejo nada. Solo visito un rato a la familia, me pongo a leer, escucho la radio y es todo. Pues es que cada quien hace las actividades que vas descubriendo que realmente te gustan y te llenan, Eva. Muchas gracias. También por acá Silvia Jaime dice: Carlos, yo la verdad nunca creía estar acostada viendo películas en un día como hoy que está nublado. Tampoco quería tener perro y ahora tengo dos. Decía que nunca iba a perder el tiempo y anoche estuve en el jardín con mi esposo platicando con toda calma y con la paz que nos da la edad. Además, nunca pensé pasar el tiempo viendo las fotos y videos de mi nieto. Ya tiene 38 días de nacido y sigo maravillada, agradecida con Dios y con la vida. Oye, qué gusto, ¿eh? Esas son cosas de las que uno nunca se arrepiente. Y amigos, fíjense que efectivamente hoy hemos recordado esas cosas que juramos nunca hacer y que por distintas razones pues terminaron formando parte de nuestra vida. Tal vez ahora repites frases de tus padres, perdonas situaciones que antes no perdonarías, disfrutas actividades que antes criticabas o reconoces errores que en otro tiempo te costaba aceptar. Lo importante, amigos, no es vivir aferrados a cada promesa que hicimos en el pasado, sino aprender a distinguir entre lo que podemos cambiar y los valores que podemos conservar. Así que hay cosas que la verdad es bueno que vayamos cambiando con el tiempo. Vamos a continuar escuchando a Sin Bandera. Nos traen esto que se llama Sirena. Lo vas a escuchar aquí en Amor 93.1, solo música romántica, y también por la app de iHeartRadio.

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Acabamos de escuchar Mismo Equipo con Los Claxons en Amor 93.1, solo música romántica. Tengo saludos, amigos, para Gabriel Nava y Margarita Cárdenas, que me van escuchando en el automóvil. Y amigos, a continuación quiero compartirles nuestra afirmación de hoy, que dice de la siguiente manera: soy una fuerza de amor y el amor todo lo puede. Así me convierto en una fuente interminable de prosperidad, paz y bienestar. Como debe de ser, amigos, recuerden que el amor todo lo puede y hay que vivir con amor. Esta afirmación la puedes encontrar publicada en mis redes sociales. En Facebook estoy como Carlos Piña en Amor, en Instagram como @carlosp_locutor. De 2 a 6 de la tarde viene mi compañera Carla Moreno y yo, Carlos Piña, te acompaño de nueva cuenta de 6 de la tarde a 10 de la noche para que te quedes con nosotros y por el momento escuches a Gloria Trevi. Viene con 5 minutos aquí en Amor 93.1, solo música romántica. Buenas tardes, si estás comiendo, provecho.

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2: Hola, hola, queridos amigos, ¿cómo están? Feliz sábado, feliz fin de semana. Qué bueno que lo acompañas con Amor 93.1, solo música romántica. Yo soy Carla Moreno, voy a estar contigo en tus actividades. Oigan, además, les hago la invitación para que hoy participen en el tema a través de mi Facebook, Carla Moreno, locutora de Amor. Cuéntame, ¿cómo estás en tu lado espiritual? No importa la religión que profeses, ¿no? Sino, ¿cómo has fortalecido esa relación? ¿Y crees que si eso es importante cuando tenemos un momento difícil o complicado en nuestra vida? Vamos a iniciar en Amor 93.

Escuchamos Guantes Puestos de La Gusana Ciega en Amor 93.1, solo música romántica. Yo soy tu amiga Carla Moreno, qué gusto, qué placer poder estar contigo en este sábado. Oigan, hoy estaremos platicando de cómo fortalecer nuestro lado espiritual. Que bueno, todos yo creo que en algún momento hemos pasado por momentos complicados, ¿no? Que nos ponen a prueba en muchos aspectos, y sea cual sea la religión que tú profeses, pues claro que esto nos ayuda a pasar esos baches de una forma menos dolorosa de alguna manera. Entonces, ¿qué podemos hacer para fortalecer nuestro lado espiritual? Fíjense bien, vivimos pues muy rodeados de muchas distracciones, ¿no? Que si los celulares, que si las noticias, que si las preocupaciones. Entonces, para fortalecer ese lado espiritual, podemos comenzar con algo tan sencillo como todos los días dedicarnos unos minutos a estar en silencio. 5 o 10 minutitos al día para respirar, para reflexionar, para orar, para meditar. Simplemente estar en paz con nuestros pensamientos, porque a veces necesitamos dejar de escuchar al mundo para poder escucharnos a nosotros mismos. ¿Qué tan importante es para ti darle tiempo a ese lado espiritual? Participa a través de mi Facebook, Carla Moreno, locutora en Amor. Vámonos con Joan Sebastián, Te Irá Mejor Sin Mí. En Amor 93.1, solo música romántica.

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0: Esto fue Árbol de Camilo en Amor 93.1. Solo música romántica. 2:26 PM. Queridos amigos, gracias por estar esta tarde aquí. ¿Cómo la están pasando? ¿Qué están haciendo? ¿A dónde van? ¿A dónde van a disfrutar con la familia, con los amigos? Pónganse en comunicación si quieren también decirme desde dónde nos están escuchando, a través de mi Facebook, Carla Moreno, locutora en Amor. Bueno, hoy estamos platicando de cómo fortalecer nuestro lado espiritual. Sobre todo, amigos, esto es importante cuando llegamos a pasar una situación complicada. A ver, el hecho de que fortalezcamos este lado del lado espiritual o que tengamos fe, no significa que nunca vamos a sentir miedo, tristeza, enojo, desesperación. A final de cuentas, pues somos seres humanos, ¿no? Pero cuando tenemos fe en algo, bueno, es mucho más sencillo atravesar una crisis. Ahora, ¿cómo podemos fortalecer ese lado espiritual? Fíjense esto que me parece muy interesante. Cuando cuidamos aquello que amamos, porque muchas veces pensamos que solo se trata de mirar a nuestro interior, de orar, pero también es acercándonos a las personas que nos hacen darle sentido a nuestra existencia, ¿no? Hoy pregúntate, ¿a quién le puedes llamar? ¿A quién le puedes decir que lo quieres? ¿A quién puedes ayudar? Un acto de amor, una llamada, un abrazo o escuchar a alguien también puede ser algo que fortalezca nuestro lado espiritual. Vámonos con Carlos Vives y Sebastián Yatra, Robarte un beso en Amor 93.1, solo música romántica.
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Acabas de escuchar aquí en Amor 93.1, solo música romántica, a Lucero con Fuertes Declaraciones. Yo soy Carla Moreno, acompañándote esta tarde con muchísimo gusto. Quiero mandar saludos a mi estimado amigo Alex, muchísimas gracias, amigo, por estar aquí conectado. Saludos también para Robert, que nos escucha desde la Ciudad de México. Hoy te invito a que juntos decretemos esta afirmación. Soy una fuerza de amor, y el amor todo lo puede. Así me convierto en una fuente interminable de prosperidad

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4: En Amor ya son las 2 de la tarde con 52 minutos.

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2: ¿Qué tal, amigos? Muy buenas tardes. Bienvenidos sean a Amor 93.1, solo música romántica. Yo soy Carla Moreno, te voy a estar acompañando esta tarde. Quédate conmigo y ponte en comunicación en Facebook, Carla Moreno, locutora en Amor, en Instagram, Carla Moreno FM. Amigos, hoy estaremos platicando de cómo fortalecer nuestro lado espiritual y qué tan importante es para atravesar esos momentos complicados de nuestra vida. Vamos a iniciar con algo de Maná, Bendita tu luz, en Amor 93.1.

100 años, nos canta Diana Vanoni en Amor 93.1, solo música romántica. 3 de la tarde con 13 minutos, que tengas un maravilloso fin de semana. Saludos para mi estimada Margarita Pérez, que dice que ya salió de trabajar, ya está en casa descansando, pero que sigue sintonizando. Gracias, amiga, un abrazote. Oigan, hoy les dejé esta preguntita en mi Facebook. ¿Ustedes cómo fortalecen su lado espiritual? Y si creen que eso les ayuda a pasar los momentos complicados de la vida. Por acá me dice Pepe Landou. Se dice que estamos constituidos o diseñados por cuerpo, mente y espíritu. Los tres tienen su alimento de fortalecimiento. El cuerpo se alimenta de comida. La mente se alimenta de estudio. Y el espíritu solo es de Dios. Muchísimas gracias, mi estimado Pepe, por compartirlo. Y justamente como lo decíamos, el Dios que para cada persona pueda ser, ¿no? No importa la religión, sino es importante, sea cual sea, fortalecer ese lado espiritual. ¿Y cómo podemos hacerlo? Fíjense que una de las cuestiones por las cuales es importante justamente alimentar este lado es porque nos ayuda a encontrar sentido en la vida. Cuando algo se nos complique, el tener claro qué es importante para nosotros nos ayuda a no sentir que todo carece de propósito. Entonces, lo que podemos hacer a diario, amigos, justamente es empezar el día preguntándonos, a ver, ¿cuál es mi propósito de hoy? ¿Para qué quiero vivir? Al despertar, por ejemplo, el hecho de pensar, bueno, hoy quiero aportar a mis hijos el ser paciente, el hacer bien mi trabajo, el ayudar a alguien, el cuidar mi salud, el hacer algo pendiente. Antes de, por ejemplo, ponernos a revisar el celular o las redes sociales, piensa en una cosa que haga que tu vida tenga sentido. Vámonos con Ricky Martin, Te extraño, te olvido, te amo, en Amor 93.1, solo música romántica.

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Eres mi nada de Yuridia en Amor 93.1, solo música romántica. Queridos amigos, hoy sábado estamos platicando de por qué o cómo o por qué es importante todo ese tema del lado espiritual, por qué debemos de fortalecerlo. Bueno, por acá a través del Facebook tengo sus comentarios y dice mi estimada Peque López, siempre se debe de estar solo, pensando, analizando y estando en paz con uno mismo. También dice Robert Rivera, claro que eso ayuda a fortalecer el estar bien con uno mismo y ayuda a poner en orden mentalmente. Ahora, si tú te preguntas qué puedo hacer justamente para fortalecer ese lado espiritual, toma este hábito. Todos los días agradece 3 cosas. Porque cuando estamos atravesando situaciones o dificultades, nuestra mente puede concentrarse únicamente en lo que nos falta. Por eso hay que agarrar el hábito de, por ejemplo, antes de dormir, pensar en 3 cosas por las que te sientes agradecido. No tienen que ser cosas así extraordinarias, es simplemente hoy pude abrazar a mis hijos, hoy tuve comida en la mesa, hoy alguien me hizo reír, hoy tuve un momento de tranquilidad. Poner en práctica este hábito nos va a ayudar, amigos, que el día que tengamos una situación complicada, no nos hundamos solamente en lo que está mal, en lo que nos hace falta, sino que también aprendamos a reconocer qué es eso que nos sostiene en ese momento. Así que, ¿qué te parece? ¿Te gustaría ponerlo en práctica? Vámonos con Franco de Vita, Te Amo en Amor 93.1, solo música romántica.

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Esto fue tu café de Pandora en Amor 93.1, solo música romántica. 3:48 p.m. Vámonos, amigos, directamente a la afirmación de hoy. ¿Qué te parece si juntos decretamos este mensaje y llevamos a nuestra mente este pensamiento? Soy una fuerza de amor y el amor todo lo puede. Así me convierto en una fuente interminable de prosperidad, paz y bienestar. Que así sea, amigos, que de nosotros, de nuestras entrañas, solo salga amor. Y ese amor es invencible, todo lo puede. Esta afirmación te la dejo en mi Facebook, Carla Moreno, locutora en amor. Descárgala, compártela, súbela a tus redes sociales. Vámonos ahora con algo de Yuri. Esto es Amiga Mía y lo disfrutas a través de Amor 93.1, solo música romántica.

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1: Hola, hola amigos, muy buenas tardes, bienvenidos a Amor 93.1, solo música romántica. Que tengan un gran fin de semana, gracias por acompañarlo también a través de la aplicación iHeartRadio. Quédate conmigo, participa en el tema de hoy, estamos platicando de cómo fortalecer nuestro lado espiritual. Cuéntame si justamente ese lado espiritual te ha ayudado a atravesar esos momentos difíciles de la vida. Vamos a iniciar con algo de Alejandro Fernández. No, lo escuchas a través de Amor 93.1.

Sin Bandera nos trajo una gran canción, Mientes también, en Amor 93.1, solo música romántica. ¿Qué tal, amigos? Su tarde de sábado, todo tranquilo, espero que sí, espero que ya estén disfrutando, más relajados. Gracias, gracias por sintonizar. Hoy estamos platicando de cómo fortalecer nuestro lado espiritual, por qué es importante. Bueno, porque también, amigos, nos ayuda a tener paz interior. Cuando dedicamos tiempo a meditar, a reflexionar, a darnos momentos de silencio, nos ayuda a detenernos y a ordenar nuestros pensamientos. Además, nos ayuda a conocernos mejor cuando hacemos una pausa, justamente para preguntarnos qué estamos sintiendo, qué queremos en nuestra vida, qué valores tenemos. Empezamos a comprender mucho mejor quiénes somos. Por eso es importante trabajar ese lado espiritual. Ahora, ¿cómo podemos fortalecerlo? Otro de los puntos importantes para lograrlo es hacer algo que nos conecte con la naturaleza. Salir a caminar, mirar el cielo, observar el paisaje, sentarnos unos minutos quizás al aire libre. La idea es detener ese ritmo tan acelerado que llevamos y recordar que somos parte de algo mucho más grande que solo las preocupaciones que tenemos en nuestro día a día. Te voy a dejar con Vicente Fernández, Un Millón de Primaveras, en Amor 93.1, solo música romántica.

Ahora, ¿quién nos trae Marc Anthony en Amor 93.1, solo música romántica? Soy Carla Moreno, te acompaño en tu fin de semana. Gracias por estar aquí. Saludos para Saúl Iván, para Charlie Ramírez, Juan Ramírez, José Velázquez, para Claudia. Gracias por estar en comunicación a través de las redes sociales. Hoy platicando, amigos, de cómo fortalecer nuestro lado espiritual. Fíjense que también lo podemos hacer a través del perdón. Oigan, perdonar no significa decir que lo que haya sucedido en nuestra vida estuvo bien, ¿no? Tampoco significa permitir que alguien vuelva a hacernos daño. Pero a veces perdonar significa dejar de cargar todos los días con el mismo resentimiento. Así que si hay algo que necesitas perdonar, empieza con algo pequeño. Pregúntate, ¿qué sigues cargando que ya necesitas comenzar a soltar? Cuando recuerdes algo o alguien que te hizo daño, respira y di: no puedo cambiar lo que ocurrió, pero hoy voy a trabajar en no permitir que esto siga gobernando mi vida. También esta es una de las formas de conectar más con nuestra espiritualidad, amigos, porque a final de cuentas vamos limpiando nuestro propósito de vida. Vamos con María José, Respirar en Amor 93.1, solo música romántica.

0: 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Quiero aprovechar este momento para saludarles y agradecerles por todo el apoyo y el cariño que me dan.
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Esto fue La Tortura de Shakira en Amor 93.1, solo música romántica. 4:52 PM, queridos amigos, vamos juntos a llevar un momento de paz a nuestro ser, a nuestra mente, a través de la afirmación. Hoy te hago la invitación para que juntos podamos decretar este pensamiento positivo. Repite junto conmigo. Soy una fuerza de amor, y el amor todo lo puede. Así me convierto en una fuente interminable de prosperidad, paz y bienestar. Conecta con tu mente, con tus sentidos, con esta afirmación. La dejo contigo en mi Facebook, Carla Moreno, locutora en amor. Oigan, recordarles que viene el concierto de Rosana, ya es este próximo 9 de octubre en el Teatro Diana. Recuerda que para vivir esta noche con ella, descarga en tu celular la aplicación iHeartRadio. De hecho, vamos a participar. Vas a abrir Amor Guadalajara. A un lado del play vas a ver un icono de un micrófono y ahí me vas a grabar una nota de voz. Me vas a decir tu nombre completo, tu número de celular y cuéntame qué canción de Rosana te gustaría escuchar en vivo. El audio número 93, escúchalo bien, se va a llevar acceso doble. Vámonos con Belanova, Rosa Pastel en Amor 93.1, solo música romántica.

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3: ¿Qué tal, amigos? ¿Cómo están? ¡Feliz sábado! Gracias por escuchar Amor 93.1, solo música romántica. Yo soy Carla Moreno, te voy a estar acompañando el día de hoy. Ya estamos en la última, sí, última hora de programa. Quédate, vamos a iniciar. Te invito a que participes a través de mi Facebook, Carla Moreno, locutora en Amor. Hoy estamos platicando de cómo fortalecer nuestro lado espiritual. Vamos iniciando con algo de Marco Antonio Solís, esto es Si te pudiera mentir. ¿Estás en Amor 93.1?

Ay, ay, ay, de los besos que te di en voz de Cristian Nodal, aquí en Amor 93.1, solo música romántica. ¿Qué tal el día, amigos? ¿Cómo va su sábado? Espero que de maravilla. Saludotes para mis queridos amigos Ernesto Flores, el señor seguridad que ya anda en las calles de la ciudad protegiendo a los ciudadanos. Tú muy bien, amigo. También saludos para mi estimado tocayito Juan Carlos Blanco, que me dice que nos van escuchando en el transporte público. Gracias a toda la gente que está esta tarde en compañía de Amor. Hoy estamos platicando de cómo fortalecer nuestro lado espiritual, no importa la religión que tú profeses, pero cómo esto nos puede hacer fuertes en esos momentos difíciles, complicados, que todos llegamos a atravesar en nuestra vida. Bueno, ¿cómo podemos fortalecer esa relación espiritual, amigos? Fíjense que también leyendo o escuchando algo que alimente nuestro interior. Así como llegamos a cuidar lo que comemos, también necesitamos cuidar aquello que dejamos entrar a nuestra mente. Date la oportunidad de buscar diariamente unos minutos para que leas algo que te haga reflexionar, para que escuches algo que te haga reflexionar. Puede ser cualquier tipo de contenido, pero que te inspire a ser una mejor persona. No importa si solo tienes 5 minutos, pero de verdad es mucho mejor la constancia. ¿Tú crees que tener un lado espiritual fuerte nos ayuda a atravesar esos momentos difíciles de la vida? Vámonos con Eric Rubín, Cuando mueres por alguien, en Amor 93.1, solo música romántica. Ya me dijeron la ruta. Saludos a la ruta 634, dice el chofer muy amable. ¡Saludotes!

Ángel de Yuridia, en Amor 93.1, solo música romántica. 5 de la tarde con 33 minutos. Oigan, hoy estamos platicando de cómo fortalecer nuestro lado espiritual y yo les preguntaba a ustedes cómo lo hacen y me encantó la respuesta que me dijo Esmeralda Enns. Dice, buenas tardes, espero que estés teniendo un excelente fin de semana. Igualmente, mi querida Esme dice, yo fortalezco mi espíritu a través de la gratitud diaria, de la meditación y encontrando paz en los pequeños detalles. Hablarme con amor y afirmaciones positivas es mi forma de enriquecer el alma. Para mí la espiritualidad es como el ancla de un barco. No detiene la tormenta, pero nos mantiene firmes ante la marea. Cultivar el amor, la empatía y la fe siempre nos dará luz necesaria para iluminar los días más oscuros. ¡Wow! ¡Wow! ¡Gracias! ¡Gracias de verdad por compartir! Dice también por acá Juan Ramírez, claro que es importante la espiritualidad, pues Dios es nuestra medicina. También dice Gab, re, sí, siempre. Gracias de verdad por participar con sus comentarios. Gracias por nutrir el tema de hoy. Quiero mandarle saluditos a Pablito. Muchísimas gracias, amigo, por estar aquí conectado. Vámonos ahora con esto de RBD. Solo quédate en silencio en Amor 93.1, solo música romántica.

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Esto fue Perdóname de Pepe Aguilar en Amor 93.1, solo música romántica. Amigos, hemos llegado al final del programa, pero antes de irnos, vamos a cerrar con broche de oro con nuestra afirmación. Hoy dice así: soy una fuerza de amor, y el amor todo lo puede. Así me convierto en una fuente interminable de prosperidad, paz y bienestar. Que con este mensaje te quedes y sigas disfrutando.

finalizando tu fin de semana. Recuerda que lo encuentras en mis redes sociales, Carla Moreno, locutora en amor. Un placer, amigos, haber estado con ustedes. Recuerden que vienen muchos conciertos en Guadalajara, así que no dejen de participar. Por ejemplo, Hombres G, 20 y 22 de octubre en el Auditorio Telmex. Descarga ya en tu celular la aplicación iHeartRadio. Bueno, cuídense mucho, que tengan un maravilloso fin de semana. El lunes aquí nos escuchamos a las 2 de la tarde. Te mando la mejor de las vibras. Muchos besos, yo soy Carla Moreno. Te quedas en Amor 93.1, solo música romántica.

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